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0: 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Vámonos a las líneas, criatura. 520-719-0921. 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
1: Lisbeth.
0: Lisbeth, mija, ¿quiere registrar a tu papá? ¿Cómo se llama el viejón?
1: Hugo Enríquez.
0: Vámonos, suerte. 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
1: Hoy también estamos celebrando a Santa Virginia, Santa Idoberga.
2: Ya, tranquila, no me llevo así contigo, ¿eh? No me estés diciendo esas cosas a mí.
1: Conste, me quedé helada.
2: No me estés diciendo esas cosas a mí.
1: O sea que a las idovergas, ¿cómo les dicen de cariño? ¿Cómo les dicen de cariño?
2: En diminutivo lo puedo decir.
1: A las Gabrielas nos dicen Gavita.
2: Gavita.
1: Y a las idovergas. ¿Qué es esto?

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3: 92.1, 95.7. Buenos días, buenos días, buenos días.
4: ¡Olis, olis! Muy buenos días, Quitito. ¿Cómo amaneciste?
3: Ya sabes, yo todo el tiempo como carpa de circo.
4: ¿Pero cómo?
3: Luego te explico.
4: No quiero que me expliques, por favor. ¿Seguro? No me expliques. Así déjalo, no me interesa saber. Pero en fin, aquí estamos nosotros muy contentos en esta mañana de...
3: ¡Viernes! ¡Qué chulada! Rápido se nos fue la semana.
4: ¡Qué bárbaro!
3: Bueno, por lo menos para ti, uno sí trabajó los 7 días y tú te fuiste de vacaciones.
4: ¿7 días trabajaste? ¡Qué mentiroso eres!
3: Es que tengo trabajando desde el viernes de la semana pasada, pues.
4: ¡Ay, bueno!
3: Por eso te digo 7 días.
4: Pero aquí estamos muy contentos y saludando a todo Tucson en otro día más del Mundial. ¿Cuántos días va a durar el Mundial?
3: Son como 15 días, ¿no? 15 días del Mundial, 15 días de fiesta, 15 días...
4: Ya nomás nos quedan 14, entonces.
3: De rap.
4: ¡Qué bárbaro! Se va a poner buena la cosa. Sí. Y bueno, también el día de hoy, pues tenemos muchas muchas cosas para que estés al pendiente con nosotros.
3: Así es que póngase buzo caperuso porque también estaremos, ¿cómo se dice? Registrándote para el fiestononón, el Día del Padre, que va a estar buenísimo, ¿eh?
4: ¡Wow!
3: Así es que buzos caperuzos.

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0: 92.195.7, ya estamos de regreso una vez más. El saludote para ti donde quiera que te encuentres, gracias.
1: Ay, ay, ay, Dios mío santo.
0: Por ser parte de este club de los hijos de la mañana.
1: Qué bárbaro, qué bárbaro. Estamos empezando esta mañana y es fin de semana, así que venga lo que quiera, ¿verdad?
0: Así es.
1: Lo que sea. 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
1: Así es, así es. Y nosotros los vamos a estar invitando también para muchas promociones que tenemos aquí en La Caliente.

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0: 92.1 y 95.7 La Caliente. El día de hoy tenemos los horóscopos del fin de semana, porque te va a ir bastante bien. Pero antes de cualquier otra cosa, recuerde que el día de hoy, sí, se hace el mismo que tenemos acá. 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
0: ¡Se va a poner a chambear!
1: ¡La primera vez!
0: Tienes que registrar esto para que posiblemente quede para la posteridad.
1: Sí, así es.
0: Como se diga, ¿ves? Esa cosa.
1: ¡Géminis! Una fijación mental termina hoy. Siente la liberación y enfócate en tu presente. Cáncer, evita tomar decisiones importantes hoy. Mejor reflexiona y descansa.
0: Mucho.
1: Leo, un golpe de suerte te sonríe. Confía en tu fuerza interior para lograr lo que deseas. Virgo, es momento de soltar el control y dejar que las cosas fluyan naturalmente.
0: Que fluya todo.
1: Libra, alguien cercano no fue sincero. Usa tu intuición para detectar quién es.
0: ¡Ánene!
1: Escorpión, si sientes tensión o mal humor, comunícalo para evitar malentendidos. Sagitario, la aventura llama a tu puerta.
0: Yeah. ¿Quién es?
1: Atrévete a explorar algo totalmente nuevo y distinto. Capricornio, tu esfuerzo y disciplina darán frutos pronto, ¿eh? Así que mantén el ritmo, estás muy cerca. Acuario, confía plenamente en tu intuición hoy. La curiosidad te traerá grandes descubrimientos. Vas a andar de metiche.
0: Sí, al cabo que no sé.
1: ¿Qué nuevas? Y Piscis, evita involucrarte en problemas ajenos. Tampoco andes metiendo tu cuchara donde no te llaman.
0: No te parezca el quitito.
1: Cuida tu paz mental por encima de todo.
0: Fíjate, ahorita, antes de que se acabe el segmento de los horóscopos, me hicieron una reclamación el día de ayer. Me dicen, oye, ¿por qué nunca dan Aries?
1: ¿Aries?
0: Ajá.
1: ¿Y todavía no terminamos?
0: Lo mismo te digo.
1: Aries, el día favorece las sonrisas genuinas y los acercamientos naturales.
0: Ahí está, para que no anden diciendo.
1: Bueno.
0: Por eso se hacen los chismes.
1: Esos son los horóscopos. Me faltó uno, pero no sé cuál fue el que me faltó.
0: ¿Cuál te faltó? Aries era el que te decía falta.
1: No, me faltó otro.
0: A ver, ¿cómo cuál? Tauro, Géminis, Cáncer, Leo, Virgo, Capricornio, Escorpión, ahí está, mira.
1: ¿Tauro? ¿Sería? ¿Tauro? No,
0: ahí está,
1: lo
0: Tauro,
1: dije.
0: No está Tauro.
1: Ah, sí, Tauro era. Tauro. Bueno, y Tauro dice aquí, agárrate porque esos cuernos te van a arrastrar profundamente a las inmensidades del infinito para abajo.
0: ¡Chivo! Sí. Es lo que eres, un chivo.
1: Sí, pobrecitos. ¡Pobrecitos! ¡Ya hay un chivito!

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0: Échale garotos, hombre, estamos de regreso. Ya son las 6 de la mañana con 28 minutos. Y como les decíamos hace unos minutos, pues México ganó, oiga. Por fin ganó algo México, nos dejó algo buenísimo. 2-0. Sí, oye, es que muchas veces llega México y nos sacan de los partidos porque llegamos con un ego bien elevado. Afortunadamente, fueron puras nuevas generaciones, sí, las que estaban jugando.
1: Exacto, nuevecitas. ¿Qué tan nuevecitas que hay un jugador que es el jugador más joven de todo el mundial? Este muchachito de 17 años. Gilberto Mora Zambrano se llama. 17 años tiene y está jugando con México. ¿Cómo la ves?
0: Fíjate que yo creo que
1: bien
0: sí.
1: Bien guapito.
0: Está galán, o sea, tiene un extenso futuro en México o en el fútbol, más que nada. Cualquiera que se lo quiera llevar. Y pues, óyeme, participó como nunca, como nadie, ¿no? La gran ventaja de esto es de que traen hambre de ganar, de jugar. Y no son tan famosos como otros que les llenan la cabeza de ego, de humo. Y de pronto, es que yo soy de la selección mexicana.
1: Así estábamos, porque había puro bueno. Mira, estaba el Guardado. Ajá. Estaba el Campos. Estaba el Rafa Márquez, estaba el Chicharito también.
0: También estuvo el Chicharito.
1: También el Chicharito. Sí. Estaban muchos que son muy buenos y que fueron muy buenos, que dieron muy buen todo también para
0: deja
1: la selección.
0: Deja el audífono, déjala, Chihuahua.
1: Ay, es que se me está fregando esto. Que fueron muy buenos para la selección en su momento, ajá, pero precisamente pues ya vienen los contratos, vienen esto, viene lo otro, y pues ya se ponen los moños, ¿no?
0: Qué chulada. Yo creo que la ventaja del éxito y siempre la base del éxito es la humildad, y espero que sean humildes por siempre esos chavalos.
1: Y lo que dice aquí es que rompieron la maldición.
0: ¿Y sí?
1: ¡Ay! Y arrancaron con el Mundial de 2026 con triunfo histórico sobre Sudáfrica. Decían todos que 3-0. Ajá. Pero bueno, nos quedamos con 2 y y dice que 40 años después de aquella inauguración en 1986, el Coloso de Santa Úrsula volvió a vestirse de gala para abrir una Copa del Mundo.
0: Bien,
1: y bueno,
0: bien
1: por todos, ¿no? ¿Cómo celebrarían?
0: Pues, ¿cómo crees, mija? Con muchas cheves, levantándola en el Ángel,
1: wey,
0: de la Independencia.
1: No. No, pero digo los jugadores, güey, jugadores.
0: Ah, pues unas morritas acá, luego.
1: No, señor. No, tampoco. Pueden, porque se desgastan, no pueden.
0: No, pues entonces,
1: ¿tú cuando terminas?
0: ¿A qué están jugando?
1: Cuando terminas, ¿cómo quedas?
0: Así.
1: Por eso no pueden terminar ellos, pues. Se desgastan, quedan bombos.
0: Bueno, pues ahí depende cada quien, ¿no? Yo todo el tiempo traigo energía para más, pero esa es otra historia, ¿ok?

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2: Están platicando unos locutores ahí, unos fulanos ahí, ¿no? Entonces, una le dice al otro, le dice, oye, oye, Quitito, Quitito.
3: Mande.
2: ¿Qué? ¿Qué estás haciendo, güey?
3: Yo estoy haciendo yoga para alimentar mi espíritu y mi alma y sentirme bien. ¿Y tú? ¿Qué haces?
2: Ah, no, yo yoga, yo galletas para alimentar mi hambre. ¿Qué espíritu ni qué nada, güey?
4: ¡Gorda!

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0: 92.1, 95.7, la caliente, la que te prende por aquí en Tucson y en todas partes, sí señor. Y estamos de fiesta porque es fin de semana, es viernes. Oye, así es que aquí tomas, dime.
1: Algo tienes, algo debes de tener.
0: Yo sí, hambre.
1: A ver, ¿qué tienes?
0: Tengo una invitación.
1: Pues ya acabas de comer pastel, güey.
0: Sí, pero pues
1: ¿no
0: óyeme.
1: Tienes, no tienes llenadera,
0: no,
1: tú,
0: yo oye, para nada. Mientras más dulce me dan,
1: llenadera,
0: más quiero.
1: Pareces barril sin fondo, güey. Eva,
0: no, claro. No por nada me ha costado esta barriguita tenerla. Oigan, Dios hoy mío. 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Hay llamadas internacionales, incluso, bueno, tienes que ir porque ahora con la cuestión del mundial, AT&T está aventando la casa por la ventana también, ¿eh?
1: Yes.
0: Así es que ya sabes, de 3 a 5 de la tarde, ahí nos miramos.
1: Muy bien, y también nosotros hoy 12 de junio, déjeme decirles, hoy 12 de junio estamos celebrando el Día Mundial contra el Trabajo Infantil. El Día Internacional del Doblaje también. ¡Ah, mira! ¡Es día de tu hijo ahora!
0: Sí, tienes toda la razón. Saludos para todos los...
1: Dobladores. Los dobles.
0: No sé qué les encanta doblar, pero bueno, está bien.
1: Bueno, hoy también celebramos a Santa Florida y Santa Aleida. Felicidades a los cumpleañeros de hoy. Tenemos algunos WhatsApps. Vamos a mandar saludos. ¿Dónde
0: está,
1: dice?
0: Échalos,
1: para Israel Verdugo, saludos. Tenemos por acá el Junior B, que quiere un saludo para...
0: Para
1: el
0: los
1: grupo
0: chivos.
1: De oración. Los chivos del grupo de oración. Sí. Dice, ¿pero qué es esto, Dios pues, mío?
0: Podrás rezar mucho, pero los chivos nadie te lo quita, entonces ya está.
1: Saludos a Luisito Castro. ¿Qué dice Luisito?
0: Luisito, verás, qué buena onda lo que nos manda. Está chambeando, verás. Dale, dale, dale. Ahí está, ahí está.
2: Amigos. Good morning, Gaby Quitito. Buenos días. Es todo. Sí, ganamos. Ganamos, ayer ganamos. Ojalá que se la lleven este año, con el favor de Dios. Que andamos ya en el jale, gracias a Dios, ya dándole temprano. Estamos acomodando aquí los trenes ya para...
0: Es ferrocarrilero, es día. Chivo ferrocarrilero.
2: Ya están.
0: ¿Eh?
1: Sí, mira.
0: Mira, las grúas que utiliza para cargar los trenes, mira. Checa.
2: Ahí está el maquinón, mira.
1: Mira, qué padre.
2: Con estos ponemos,
1: muy capacitado.
2: Subimos los contenedores arriba.
0: Mira.
2: Y otro abajo.
1: ¡Ay, güey!
2: Y así va, todo el día para arriba y para abajo.
1: ¡Ay,
0: ahí está.
1: Güey!
0: Pero los chivos nadie se lo
1: qué
0: quita.
1: ¡Qué chilo, eh! Ahí está el saludo, saludos para el Antonio Orduña, el Gus Gus también, que quiere saber el clima, ahorita lo vamos a decir. Ricardo Méndez, saludos a Salazar, al Gustavo Villa, al Quitito, no.
0: A ese no.
1: A Silvia, a la muñequita, Oscar Stevens también, saludos a la Luz. Que es mi comadre, la Luz, ¿no? Saludos para el Chori Babuca también. Se reporta el Chori Babuca. ¿Qué dice, eh?
0: A ver, échale.
1: A ver, vamos a ver.
3: Y chiquitibón, a la bim bomba. A la bio, a la bao, a la bim bomba. Arriba México, México. Ya, ya, ya. No más, o sea, saludos, son.
1: ¡Saludos!
3: Chiquito, Gaby,
1: pónganse
3: a hacer algo.
1: A la Chabela también, saludos al Flaco, Saber es Poder, Laura Peña, al Daddy Girl también, a Leonel, saludos a todos.
0: ¿Y la Doña Pardini también?
1: La Doña Pardini también, saludos pues, bola de chivos tuxonenses.
0: ¡Chivos!
1: ¡Chivos!

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4: Inicio de fin de semana, muy buenos días. Vámonos con el reporte del tráfico. Continúa vehículo descompuesto al oeste Interestatal 10 en la salida al oeste de Valencia Road. Tenemos también un vehículo descompuesto al norte de First Avenue al este de River Road. Continúa asistencia pública al sur de Camino Vendaval. Tenemos un accidente en los cruces al este de Valencia Road, al sur de Tucson Boulevard. Recuerde manejar con cuidado y respete los señalamientos
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2: Ay. 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
3: Sí, te escucho. 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
2: Oye, boluda. Oye, Manolo, pero ¿por qué orinas con los ojos cerrados?
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3: Son ya las 8 de la mañana en punto.
4: Padre nuestro que estás en el cielo, santificado sea tu nombre, vénganos tu reino. Hágase, Señor, tu voluntad en la tierra como en el cielo. Danos hoy nuestro pan de cada día y perdona nuestras ofensas, como nosotros perdonamos a los que nos ofenden. No nos dejes caer en tentación y líbranos del mal. Porque tuyo es el reino de los cielos, tuyo el poder y la gloria por siempre, Señor. Amén.

0: 92.1, 95.7 La Caliente. Ya estamos de regreso, sí señor. Vestidos de tricolor.
1: Vestidos de color de rosa.
2: Vestidos como...
1: Oye, ahora también va a haber juego. Hoy juega Estados Unidos contra...
0: contra alguien, no sé con quién. No nos interesa mucho porque no juega México.
1: ¿Cómo que no nos interesa mucho? ¡Qué bárbaro!
0: Es que siempre estamos ahí con México. México se nos olvidó, por lo menos a mí, con quién juega Estados Unidos el día de hoy.
1: No, hoy también va a haber bodachera. Hoy también va a haber bodachera. Y juega el día de hoy, juega los partidos de hoy de fútbol. Dice por acá... ¡Ay, está más fácil!
0: Sí, córrele, córrele. Mientras ella va a ver quién juega el día de hoy, yo te estoy invitando para que te reportes al 527-19-092-1. Hoy, Estados Unidos contra Paraguay, entonces.
1: Sí, Paraguay.
0: Paraguay.
1: Paraguay.
0: Ok.
1: ¿Cómo se nos fue a olvidar?
0: Pues que solo paraguayo, solo para todo lo paraguayo.
1: Pero bueno, ¿en dónde vas a ver el fútbol ahora?
0: ¿En la tele?
1: ¡Qué humor contigo, Quintito! ¿Pero en dónde? ¿Con quién? ¿Qué van a hacer? ¿Se van a reunir?
0: No, yo creo que sí. Yo me voy con mi Quitita. Vamos a estarlo mirando ahí juntitos, los dos arrepechaditos.
1: Ay, no, eso ya
0: le voy a hacer piojito.
1: No.
0: Y le voy a cantar esa canción romántica que dice: te quiero meter un gol.
1: Ay, no puede ser. Sí, hombre. Sí. Pero bueno, saludos pues a toda la gente que va a ver y se está preparando para ver el Football Today. Y bueno,
0: ¿cómo crees que va a quedar el marcador tú? De Estados Unidos-Paraguay.
1: Yo creo que va a ganar Estados Unidos.
0: Yo creo que va a ser un 3-0 también.
1: ¿Favor?
0: A Estados Unidos.
1: ¿Estados Unidos?
0: Estados Unidos. Aunque los paraguayos chiquitos parecen pirañas ahí, bien buenos para jugar también.
1: Ah, pero yo creo que sí, que Estados Unidos va a despegar.
0: Yo creo que sí, porque le conviene, quiere ser el centro de atención últimamente, entonces yo creo que sí tiene que...
1: Y se ha invertido, ¿no?
0: Entonces, demasiada pues, lana.
1: Debe de. Sí. Y a propósito del Mundial, pues resulta que mientras inició el Mundial el día de ayer... familiares de desaparecidos tomaron las calles de la Ciudad de México para exigir avances en la búsqueda de identificación de personas. Colectivos de distintos estados aprovecharon la atención mundial del torneo para visibilizar la crisis de desapariciones en México. ¿Cómo ves?
0: Pues esto, ¿qué te puedo decir? Nos da vergüenza, tal vez sí, pero aprovecharon muy bien la atención mundial, como dices, para pues hacerse notar, hacerse ver, ¿no? Yo creo que sí. Eso es una presión política que sí tienen que tomar en cuenta.
1: Sí, porque uno puede, si a ti no te afecta eso, puedes decir, ¡ay, es que están echando a perder, ya ni la friegan! Pero bueno, si nadie les hace caso...
0: Todos tenemos un conocido, el amigo del amigo que ha desaparecido.
1: Y si nadie te está haciendo caso, pues tienes que exigirle a las autoridades. ¿Y qué mejor manera que esa?
0: Fíjate, ¿no? Lo que acaban de hacer los maestros, no sé si lo escuchaste la semana pasada aquí en la frontera.
1: ¿Qué pasó?
0: Yo creo que la regaron ahí. Hicieron el bloqueo para que la gente no pudiera entrar hacia Estados Unidos.
1: Sí,
0: pero
1: sí.
0: Pues ahí no afecta a la economía mexicana. Haz un bloqueo en el 21 para poder llegar a Nogales todavía, dando ideas, yo acá, ¿no?
1: Sí, ¿no?
0: Dando ideas.
1: Pues sí, exactamente, ¿no? Pero pues de que hay, también allá en México los maestros hicieron su
0: todo el tiempo andan haciendo su desmán,
1: etcétera.
0: No es manifestación, los maestros curiosamente hacen desmanes, supuestamente son los que están ahí cuidando.
1: Oye,
0: la
1: ¿cómo organización?
0: Es que es la verdad, los maestros son
1: desmadrosos.
0: Ándale.
1: ¿De veras?
0: Desmadrados, exactamente. ¡Ay,
1: Dios
0: lo dije!
1: Mío.
0: Dios mío, perdóname, Padre nuestro que estás en el cielo, santificado sea tu nombre.
1: ¡Desmadrosos! Pues
0: sí,
1: son desmadrosos.
0: Sí, tienes razón,
1: Bueno, pero bueno, también fíjate que hablando de esto de los desaparecidos, ¿te acuerdas que el día de ayer comentábamos que la señora Gutrier a lo mejor estaba por allá en el lado de...
0: Nogales, Maricopa.
1: Maricopa, por allá en Nogales. Mariposa, ¿no?
0: Mariposa. Sí.
1: Bueno, pues ahora dice la fiscalía que no. Informaron que no existen elementos objetivos que permitan presumir que la ciudadana estadounidense Nancy Gutrier haya ingresado, permanecido o transitado por territorio sonorense, particularmente en la ciudad de Nogales.
0: ¿Te acuerdas que te dije ayer que era casi imposible? Porque todo el tiempo estaba siendo patrullada por la Guardia Nacional y también pues elementos del Border Patrol.
1: Pero, ¿cómo se dan cuenta que te fuiste de aquí?
0: Pues sí.
1: Y que entraste allá.
0: Buen punto. Oye, hoy en día la tecnología que tiene el Border Patrol la desconocemos tanto tú como yo. Están diciendo, vamos a empezar a checar cada vez que entras y sales de Estados Unidos. Tienen añales haciendo eso.
1: Sí.
0: Añales, y apenas ahora lo están dando a conocer. Pero desde hace muchísimo tiempo, desde que nos dieron la mica electrónica, ellos checan cada vez que vas a salir de Estados Unidos, ya ves que como que te toma una fotografía
1: y los equipos
0: que tienen ahí, está registrando también eso.
1: ¡Ay, qué miedo! ¡Qué miedo!
0: ¡Tengo miedo!
1: ¡Ay, qué bárbaro! bueno, vámonos nosotros por acá porque tenemos más todavía en La Caliente.

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2: Verás cómo te va a ir, verás.
1: Ahí va a estar de 3 a 5 de la tarde.
2: Ay, Dios mío. Bueno, pues vamos con información. Y dice por acá, en esta mañana, decenas de miles de personas en todo el mundo reportaron problemas de interrupción del servicio de Facebook el viernes por la mañana. Today. Según informes de Down Detector, el apagón comenzó a aumentar alrededor de las 9:30 hora del este, ¿no? Y continuó creciendo alrededor de las 10 de la mañana, porque pues allá ya es otra hora,
1: sí,
2: ¿no?
1: Sí, 2 horas de diferencia.
2: Los usuarios dejaron comentarios indicando que la plataforma de redes sociales no funcionaba en varias zonas de Estados Unidos, Canadá, Filipinas e incluso en Irlanda.
1: ¿Te imaginas que puedan bloquear el Facebook aquí en Estados Unidos? Como lo han hecho en otros países.
2: Ay.
1: La gente se va a volver loca, van a aparecer
2: pues
1: hormigas.
2: Imagínate, sí. Imagínate, ¿no? Dice, nuestros equipos están de ingeniería están al tanto y están trabajando para solucionar los problemas. En otra información, tenemos que 3 personas fueron trasladadas al hospital después de un choque múltiple en la intersección de la calle 22 y la Swan, aquí en Tucson. Esto fue ayer jueves 11 de junio. El departamento de policía dijo que el accidente ocurrió como a las un poquito antes de las 4 de la tarde y el lugar permaneció cerrado, ¿verdad? Aproximadamente hasta las 5:45. Este choque pues involucró entre 4 y 5 vehículos.
1: Es las fotografías que estabas mostrando ahorita ese ratito. Es impresionante de que seamos tan cavernícolas para manejar.
2: Uno de los que participaron en el choque, un camión terminó encima de una camioneta SUV. ¿Cómo te lo explicas?
1: Pues no sé, a menos que sea un camión macho.
2: ¡Qué bárbaro!
1: Arriba de...
2: ¡Qué increíble! Sí. El departamento de bomberos dijo que algunas víctimas tuvieron que ser rescatadas y 3 personas fueron trasladadas al hospital con lesiones de diversa gravedad. Increíble. Pero bueno, y también hablando de seguridad en el carro caliente. ¿Qué es lo que nunca debes dejar adentro? A ver.
1: Botellas de agua en la temperatura. ¿Por qué? Porque hacen el reflejo y se puede incendiar el carro, por si no lo sabías.
2: Precisamente dice que pueden deformarse o tener fugas a altas temperaturas. Sí. De verdad, yo no sabía eso.
1: Ya el otro día dejé un termo cristalino. Ajá. Y cuando fui, olvídate, el termo estaba todo hecho churro.
2: Termo, de esos duros.
1: Sí, de esos duros, de esos de plástico duro.
2: ¿Pero cómo? Ajá.
1: Sí, pues fue así, así
2: Dios
1: pasó.
2: Dios santo. Los medicamentos tampoco, desde analgésicos de venta libre hasta las plumas esas para que usan los diabéticos.
1: Los diabéticos, ajá.
2: También, eso no se debe de dejar en las altas temperaturas. Protector solar puede perder eficacia y volverse potencialmente peligroso.
1: Y más cuando está hecho con petróleo.
2: Las botellas de agua, como dijiste, documentos importantes porque el calor puede dañar el papel y hacer que la tinta se decolore.
1: Así es.
2: Alimentos perecederos y comestibles pues se echan a perder rápidamente, ¿no? Uh-huh. Y las bebidas enlatadas pueden hincharse o reventar también.
1: Así es que hay que cuidar todo lo que estamos dejando en el carro para evitar accidentes.
2: Y los aparatos electrónicos que funcionan con baterías, los cigarrillos electrónicos también y las latas de aerosol, mucho cuidado.
1: Así es que ya sabe.
2: Cuidadito.
1: Se lo dijeron los hijos de la mañana.
2: Yes.

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2: Ay, resulta ser que están ahí dos personas ahí platicando, las mujeres, ¿no? Y le dice una a la otra.

0: ¿Por qué grita tanto Ernesto, Marta?
1: ¡Ay, ay! Pues es que le están saliendo los dientes.
0: ¿Qué dientes, Marta? Si tiene ya 65 años.
1: ¡Pues los postizos! ¡Se los trago anoche! ¡Y le están saliendo ahorita!

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0: 92.1 y 95.7 La Caliente, ya estamos de regreso una vez más. Oiga, recuerde que nosotros, los hijos de la mañana y La Caliente, te estamos obsequiándote nada más y nada menos que el show VIP con los honorables.
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1: ¿Qué más quieres, mijito? ¿Qué más quieres? ¿Qué más quieres? Me invitan, por favor.
0: Así es que repórtense cada vez que escuchen El Éxito, el cual lleva por nombre, y tú te vas.
1: Así se llama.
0: Así se llama.
1: ¿Y tú te vas?
0: ¿Te preso los lentes?
1: Sí, por favor.
0: Mira, lejos, ocúpase.
1: Es medio romanticona, ¿no?
0: Es romanticona, se la aventaron, ¿eh?
1: ¡Ay! Sí. Bueno, ahí está la promoción. Mientras tanto, déjame platicarte que hay algunas alertas y consejos de Estados Unidos y Canadá antes de que viajen a México para Mundial. Así es. Uh-huh. Las tres ciudades sedes del torneo en México serán Ciudad de México, Guadalajara y Monterrey, Nuevo León.
0: Señor.
1: Entonces, hay diferentes niveles de alerta. Ciudad de México y Nuevo León, donde se ubica Monterrey, fueron clasificados como nivel 2, una categoría que recomienda, pues, ejercer mayor preocupación. Jalisco, sede de los partidos en Guadalajara, permanece en nivel 3, por lo que Washington aconseja reconsiderar el viaje debido a riesgos asociados a las actividades de grupos criminales.
0: Todo el tiempo, cuidado, no vayas a México, no dejes tu dinero allá, déjalo aquí en Estados Unidos, aquí, no vayas a ningún otro país.
1: Pero pues es que también cuando uno va de paseo a visitar un país, debe de ser uno con tener la mente abierta, ¿no? Y entender que ellos no son como nosotros.
0: No, y hay lugares donde, pues, obviamente, si de plano no te vas a meter como turista, ¿no? Pero está el caso del, lo vuelvo a sacar a relucir, porque este turista de Qatar, de por allá, ajá, se va a México y se va a los barrios, le decía, no vayas, cuidado, te van a matar, es México. Y el amigo sorprendidísimo con la atención que tienen para con él. Así, ajá, es que no es como lo pintan así.
1: Sí, sí, entiendo, ¿no? Pero sí es cierto, debe de tener uno precaución de no regarla uno. Yo ya te platiqué el otro día del regadón que cometí en la Ciudad de México, donde por andarme haciendo la chistosa y tomar una fotografía a una persona que iba en una moto con otras cuatro personas más, ajá, o sea, iban cinco en la moto y yo les tomé una fotografía. Estas personas se pusieron enseguida de mí en el taxi donde yo iba y empezaron a golpear la ventana y a sacar una pistola.
0: Sí, que dijeron, ¡es la Gaby! ¡Bájate, Gaby! ¡Quiero tu autógrafo, Gaby!
1: No era por eso. Querían darme en la torre porque yo les había tomado una fotografía. Entonces, ¿quién me
0: ¿a quién se le ocurre tomar una fotografía cuando están sacando el moco, mija? O sea,
1: no,
0: hasta yo
1: te hubiera dicho. O sea, ¿a quién se le ocurre? A mí se me ocurrió por bruta, pero...
0: Mira, aquí no se desmiente a nadie, ¿eh?
1: No sé cómo explicarlo.
0: No, ya hablando en serio.
1: Me echó a perder el viaje como unos 3 días porque realmente fue una situación muy, muy, muy fea que me salvó de ahí ahora sí el policía.
0: Es que sí, ahora sí tenemos que ser prudentes. Y hablando muy en serio, tenemos que ser prudentes.
1: Y estás en otra... haz de cuenta que vas a otra casa.
0: Es otro mundo.
1: No puedes llegar y hacerte el vivo en otra casa.
0: Es como cuando dicen, es buen perro, pero mea las llantas. Entonces, no puedes llegar haciendo eso.
1: Mucho cuidado. Entonces, siempre hay que tener precaución. Aunque uno no vaya al Mundial, aunque vayas aquí a la esquina.
0: En todos lados.
1: Hay que tener cuidado, ¿no?
0: Así es que ya, si ya se la sabrita, ¿para qué se la Barcel? Ponga usted mucha atención con lo que hace. Más música. Ya regresamos. Nosotros los hijos de la mañana.
1: Así es.

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0: bella reflexión.
1: El bambú japonés es una planta extraordinaria. Tras plantar su semilla, se le debe regar y abonar constantemente. Pero durante los primeros 7 años, no se ve absolutamente nada en la superficie. Alguien sin paciencia pensaría que la semilla no sirve o que el terreno es infértil. Sin embargo, al llegar el 7º año, en un periodo de solo 6 semanas, el bambú crece de forma descomunal hasta alcanzar más de 30 metros de altura. Tardó solo 6 semanas en crecer. No por nada, tardó 7 años en desarrollar un sistema de raíces lo suficientemente profundo y fuerte en el suelo como para sostener semejante grandeza. La moraleja es que en la vida y en tus proyectos muchas veces trabajas duro y sin ver resultados inmediatos. No te desesperes, ni abandones. No estás perdiendo el tiempo. Estás echando raíces firmes para cuando llegue el momento de un crecimiento imparable. Así es que, sé paciente y no desesperes. Si te gustan estas reflexiones, búscanos en las redes sociales con el nombre de Idelfonso Armenta.

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0: 92.1 y 95.7 La Caliente. ¡Ya casi nos vamos! ¡Es viernes!
1: ¿Cómo? ¿A dónde nos vamos a ir?
0: Vamos a irnos a San Carlos.
1: No, no, no, que San Carlos, vamos a ir a enfriarlas bien heladas, que se que pongan bien heladas para la tarde, porque juega Estados Unidos contra...
0: ¿Contra alguien?
1: ¡Uruguay!
0: ¡Uruguay! Ah, por eso te digo contra Uruguay.
1: ¡Ay, nada, se te pega! Tienes la mente de teflón.
0: ¿Eh? ¿Tú quién
1: mente
0: eres?
1: Mente de teflón. Bueno, antes de irnos, quiero decirles a ustedes que se prevén temperaturas máximas para que alcancen los 102 grados. Fíjate. En las noches va a bajar la temperatura. Estaremos como a 70, 75 grados, va a estar despejado. Pero en la tardecita vienen las brisas vespertinas y todo por allá por el valle de Río Gila y Safor. Entonces, pues aquí en Tucson vamos a tener una temperatura máxima el día de hoy de 101 y unas poquitas de nubes.
0: Poquitas nada más. Uh-huh. En la mañana que veníamos se miraban bastantes nubarrones, ¿eh? Pues como ahí, que llovió para allá, para el sur.
1: Ahí va. Mañana sábado vamos a estar a 103 grados. El domingo, 20% de chance de que llueva y 102 grados. Ya empiezan los monzones oficialmente.
0: Hay que tener mucha precaución, hay que cambiar los parabrisas.
1: Uh-huh. El lunes dice que va a empezar la temporada oficial de monzones. Menzones,
0: ¿sí? De los menzones.
1: Así es. Que al caso es la misma.
0: Sí.
1: Y bueno, pero ya después se va a tranquilizar la cosa, después del lunes un poquito, unas nubecitas nomás, el jueves parece que va a llover, pero parece que sí va a estar haciendo mucho calor y que esta temporada de monzones va a estar más
0: agresiva.
1: O menos.
0: El año pasado estuvo buena, estuvo buena, pero fíjate, me llama mucho la atención.
1: ¿Cuándo pasó eso en Phoenix
0: allá? En Phoenix, sí, cayeron muchos de árboles, muchos destrozos. Un centro comercial completito se cayó el techo, etc. Pero me llama la atención de que dices de que se va a poner más fresco por la noche.
1: Sí, dice que se va a poner.
0: Regularmente yo por las noches me pongo más caliente, así no sé.
1: No, si el termostato... es que aquí no somos como tú.
0: No, es que
1: no, aquí la cuestión es que se va poniendo fresco todo. ¿Por qué? Porque en primer lugar te embichas.
0: Sí, por eso yo me pongo más caliente cada vez que cae la noche. Sí. Oye, cállate los ojos, amiguito.
1: Ay, no puede ser, ¿eh?
0: No, pero
1: no,
0: sí lo es, lo es, lo es.
1: Eres muy calenturiento.
0: Yo creo que todos los hombres somos calenturientos.
1: No todos.
0: Estos estarán descompuestos.
1: No, si no tú son hablas así. Tú hablas por ti, pero digo yo, eres muy calenturiento. ¿Tú puedes cuántas veces hacerlo a la semana?
0: ¿De qué estamos hablando?
1: ¿Del sexo? Ni modo que de las calenturas.
0: Cada vez que hay oportunidad, mi hija, dale, duro y tupido.
1: ¿De veras?
0: Sí. Macizo contra el piso y duro contra el muro, así es que a darle, duro y tupido.
1: ¿Pero cómo?
0: Pues luego te explico.
1: ¡Dios santo! No quiero saber, mejor no pregunto.
0: Mejor vámonos ya.
1: Bye, bye, que tengan un super fin de semana y...

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0: Wonder y el compa Bad Bunny.
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92.1 y 95.7 La Caliente, amigos. Ya a las 11:09, yo te voy a decir a qué hora suena el éxito de Honorables para que registres a papá en la carne asada VIP. 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Es hoy en la noche en el Expo Center. La Caliente te invita.

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92.1 y 95.7 La Caliente, amigos, ya a las 11 de la mañana con 28 minutos. 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

92.1 y 95.7 La Caliente, 24 minutos y nos dan las 12 del mediodía. A las 12 vienen las movidas. En la próxima hora, a las 12 y media, suena el éxito de Honorable. Si tú te vas, para que registres a papá en nuestra promoción Carne Asada VIP en el Día del Padre con Honorables, tocando en tu fiesta.

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92.1 y 95.7 La Caliente, amigos, ya a las 12:09. Buenas tardes, buen provecho. Mediodía de viernes, gracias a Dios, ya a las 12:08. Servidor y amigo Enrique Mayán, se acompaña hasta en punto de las 3 de la tarde. 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Y bueno, rapidito, temperatura máxima para hoy viernes 101 grados. Para mañana sábado soleado y 100 grados, domingo soleado y 100 grados. Mínima esta noche en los 79, actualmente tenemos ya 99 grados aquí en los estudios de La Caliente.

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Y bueno, pues aquí está la canción. Márcame 719-0921, llamada 9.

0: 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Buenas tardes.
1: Buenas tardes, llamada 9.
0: Llamada 9, compadre. ¿Cuál es tu nombre?
1: Jesús Contreras.
0: Jesús Contreras, te vamos a registrar para la carnita asada VIP del Día del Padre con los honorables. Nada más dime en Tucson, ¿cuál es la que te prende, Jesús?
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Tengo boletos en un momentito más a la 1:30 para que te vayas al Tucson Expo Fest. Este próximo, bueno, hoy viernes en el Expo Center, Legado 7, La Conce y muchos más. Así que tengo un par de boletos a la 1:30 para que te vayas al Tucson Expo Fest. Hoy por la noche en el Expo Center.

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0: 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La Caliente, buenas tardes.
1: Con Gloria.
0: Gloria, tú eres la llamada 5, Gloria. Ya tienes tu par de boletos para que te vayas al bailazo. Gracias. Esta noche en el Expo Center, ya sabes, Legado 7, La Conce y más. Nada más dime, en Tucson, ¿cuál es la que te prende?
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Feliz viernes. 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Si querés.

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Sigue pasando muy feliz viernes, un muy feliz inicio de fin de semana. 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

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Es tu compa el Chiquilín acompañándote hasta las 7, criatura. 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
7: Feliz viernes, muy buenas tardes. Vámonos con el reporte del tráfico. Tenemos peligro de tráfico en los cruces de Mission Road y Ajo Way. Se reporta también peligro de tráfico en los cruces de Oracle y River. Accidente provoca tráfico lento al este de la 22th Street, al sur de la Swan. Recuerde manejar con cuidado y sobre todo respete los señalamientos de tránsito.
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Es viernes, el cuerpo lo sabe, criatura, súbele al radio, maneja con precaución.

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0: Si no los escuchaste, te perdiste de esto.
2: Hoy también estamos celebrando a Santa Virginia, Santa Idoberga.
3: Ya, tranquila, no me llevo así contigo, ¿eh? No me estés diciendo esas cosas a mí.
2: ¡Conste! Me quedé helada.
3: No me estés diciendo esas cosas a mí.
2: O sea que a las idovergas, ¿cómo les dicen de cariño? ¿Cómo les dicen de cariño?
3: En diminutivo lo puedo decir.
2: A las Gabrielas nos dicen Gavita.
3: Gavita.
2: Y a las idovergas.
3: ¿Qué
2: se hizo?

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2: Feliz viernes, muy buenas tardes. Vámonos con el reporte del tráfico. Accidente con posibles lesionados al norte de First, al este de Royal Road. Continúan problemas de tráfico debido a un accidente con posibles lesionados al sur de Camino Seco, al este de Old Spanish Trail. Asistencia pública en Saguarita, al oeste de Cayo Paso Suave. Recuerde manejar con cuidado y sobre todo respete los señalamientos de tránsito.
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6: Excelente inicio de fin de semana, muy buenas tardes, vámonos con el reporte del tráfico. Continúa problemas de tráfico, esto es debido a un incidente al oeste de Calle Vista, al sur de Rancho Sahuarita Boulevard. Tenemos también otro accidente que se reporta al este de Speedway Boulevard, al norte de Cole. Continúan problemas de tráfico al este de la 22th Street, al sur de Swan, debido a un accidente con posibles lesionados. Recuerde, es nuestra responsabilidad llegar bien a casa. Maneje con cuidado.
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6: Feliz inicio de fin de semana, muy buenas tardes. Vámonos con el reporte del tráfico. Tenemos peligro de tráfico en los cruces de Mission Road y Ajo Way. Tenemos trabajos de construcción, por lo tanto, al este de Irvington Road, en la salida al este. Todas las líneas están siendo cerradas debido a trabajos de construcción. Esto será hasta el día 13 de junio. Se reporta un accidente en Flowing Wells y Prince. Si usted va a manejar por el área, pues le recomiendo que tome vías alternas, ya que el tráfico está siendo afectado. Problemas de tráfico en los cruces de Wetmore y Ora.
7: 1828.
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